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1: Es la 1:31.

0: Son las 2:02.
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1: Son las 2:31 minutos.

0: Son las 3:02.
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1: Son las 3:31 minutos.

0: Son las 4 de la madrugada.
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1: Son las 4:30.

0: Son las 5:02.
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1: Son las 5:33.

0: Son las 6:01.
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1: Son las 6:32.

0: Son las 7:02.
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1: 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Yo sabía que para algo me quería. Vamos a ver, que para qué me quiere ahora. 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
1: Son las 7:32.

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1: Son las 8:02.

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1: Son las 8 y 31 minutos.

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1: Son las 9:01.

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0: para borrar.
1: Bueno, señores, saludos, ¿qué tal? Muy buenos días, ¿cómo amanece la peña, la vasca?
2: ¡Ay, qué bonita es esta vida!
1: Me imagino que con frío y tal y tal.
2: 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Ay, ay, ay, ay.
1: Porque ahora al llegar aquí, el lluvia, o sea, cuando salí de arriba de mi aposento, de la villa, venía bajando y veía como había, o sea, el limpio parabrisas estaba en los fideos medianos.
2: Me gusta escuchar la voz de una...
1: Que llueve.
2: Brindar por aquel
1: amigo. Parece ser que se ha adelantado el invierno. Eso es bueno. O sea, tiempo que el otoño no era otoño.
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1: de hecho cuando salí de arriba, de que llueve menos que Santa Brígida, o sea, de Lomos Pinos para abajo, por ahí, me puse, tengo que buscar una botita o algo de un calzado más apropiado, porque me pongo las cholangas estas que se ponen las cholanguillas mariquillas de estas de mariquita que le entran en el agua, son de verano, mira tú. No sé ni cómo coño fue ponerme esto, pero bueno, me lo puse y ahora ya al atravesar el parque, chaple, y ahora tengo los piececitos fríos.
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1: Espero que no me ponga malo, porque esa es otra cuando. Pero no, yo creo que esperemos, vamos a ver. Porque, hombre, también cuando juega uno fútbol y se moja los jugadores y demás, pues también se le. ¿Sabe que uno ahí de esa forma dice que pues yo de forma no entiendo mucho? Sí, sé que eso juega con la pelota redonda, pero anoche me llamaba mi hermano Sergio y me decía, dice, se cargaron al entrenador, dice.
2: Mirar los colores de.
1: Y digo yo, Amalio. Por ejemplo, Amalio. Que te lo dije yo. Amalio sabe que yo lo dije hace tiempo que este no.

se comió el turrón y mírenlo. Pero es que no es culpa, no es culpa de, del entrenador, porque mañana viene, qué sé yo, Zidane, por poner uno, qué sé yo, alguien, y nada, si así no es el problema. El problema está en el que hace el equipo, el señor Luis Helguera este, que si no le dan varas para que haga alguien un cesto bien hecho, pues no. Pero se empeña el señor Luis Helguera este jugar como el Barcelona, a lo que juega el Barcelona, ¿eh? Sí, pero coño, me parece bien que se fije en cosas importantes, porque el Barcelona es buena, ¿eh? Pero joder, chacho, yo no vi el partido por razones obvias, pero no me hacía falta verlo porque era un suma y sigue de lo que cuando yo le decía aquí a Paquito Santana, digo, Paquito, pero ¿a quién se le ha ganado? A los que estaban abajo en la cola y de aquella manera. O sea, que esa era una muerte anunciada, ¿no? La manta, te tapas las patas y se te destapas la cabeza. Pues esto ha sido igual, ¿no? Sí, ahora delantera, tal y cual y tal y tal, pero defensa, ¿qué? Y pasa lo que pasa. El señor Helguera sigue ahí, seguirá ahí y toda esta gente que hace el equipo. Y ya dije ya que cuidado. Se lo dije al señor Santana, que es con el que más hablo de fútbol. Cuidado que puede dar con las patas en segunda, ¿eh? Cuidado que... Y a 2 puntos, a 3 están.

0: Para ellos está bien, para mí también. Yo hace tiempo ya que tengo ya las espaldas cubiertas de aquellos que decían... no, hay que socio y tal, no querían cantera, siguen ahí pagándole ahí para allí es más importante la cerveza, el charlé aquí abajo de Fumiano Fuente, Barranco Seco, todo, que es importante, pero es prioritario. Entonces, o los pisos allí donde vive Máquina, aquello, todo eso es prioritario, pues. En fin, no quiero ponerme yo efervescente con la Unión Deportiva Las Palmas. De una guitarra, brindar por aquel amigo. Como siempre, a Sánchez, que fue a ver aquello, ¿cómo se llama? El desfile nacional, ¿eh? Estuvieron chillando y silbando.
1: Sé que el tiempo lleva prisa para borrarme de la lista.
0: Se puede chillar y silbar, ¿no? Fíjense ustedes que ya ni en los campos de fútbol, ni en los campos de fútbol, que antes iba ahí, ¡árbitro! ¡Va! Y tal. Igual, para no mencionar la palabra, ¿no? Ahí ya. Hay que respetar porque el árbitro es un jugador más, como el otro que decía. Pues eso es una reflexión que deben de hacer algunos en voz alta. El estar utilizando el insulto como primera razón para no estar de acuerdo. El insulto, primera razón para no estar de acuerdo. Y eso sí que no, por ahí no entro yo.

Bueno, vamos que la mañana es corta. 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

0: Buen día.
1: Buenos días.
0: Alexa, apágate.
1: Apágate, Alexa, se está apagando. Alexa, apaga la radio. Se está apagando, ahí no tiene fallos tú.
0: Se está apagando.
1: ¿Javier? Ahí no tiene fallos tú, aquí la mía se apaga cada rato.
0: Pues tienes que apagarla y encenderla. Me imagino yo, pues enchufarla o algo, porque nadie me ha dicho nada más. No sé cómo estará por ahí eso.
1: Pues no sé cómo estará, yo sé que aquí ya hay un rato que me está
0: oyendo. A ver si alguien me dice algo.
1: Sí, a ver si te dice algo.
0: Si no reiniciar aquí.
1: ¿Qué tal el tiempo con lluvia?
0: El rute aquí. Bastante lluvia,
1: muy
0: doña.
1: Bien, ¿qué me parece? Cuando había sol querían lluvia, cuando ahora hay lluvia tienen sol.
0: A mí jamás, y nunca me has oído tú quejarme de eso. Yo de lo único que me quejo es porque al venir para acá me puse una cholanguilla de estas de mariconcillo.
1: Ah, claro, pero eso te moja las piernas.
0: Claro, y se me producía agua plana en el
1: sí,
0: suelo.
1: Sí, en la playera.
0: Sí, y me mojé, ahora al llegar aquí me mojé los zapatitos.
1: Oh, pero ahora los tienes que secártelo y la pierna.
0: Los zapatitos de Don Miguel. Los zapatitos de Don, ¿cómo se llama eso?
1: Los zapatitos de Don Miguel,
0: Don Miguel, ¿cómo es? Hay una canción que dice eso, ¿no? ¿Cómo es la canción esa que dice?
1: Ahora mismo no me acuerdo.
0: Los zapatos de Don Miguel o algo de eso. No sé cómo es.
1: Bueno,
0: ¿qué tal?
1: ¿Cómo va? ¿Bien?
0: Yo, mira, estupenda. Estuve unos días ahí de...
1: ¿De relax?
0: De relax, pero no estuve tampoco tan relax, porque estuve...
1: No.
0: Pues me marché para allá con la radio parada y no me puedo marchar de aquí, eso está claro.
1: No.
0: Claro, yo fui para allá de relax y lo que fui era a revolvérseme la barriga, porque...
1: Eso es.
0: Y gracias a mis hermanos, que mis hermanos más o menos... echar una mano ahí, vamos a atender a este hombre porque este hombre está
1: el único perfecto que hay en la radio.
0: ¿Qué pasó, Miguel?
1: Me llama 4 o 5 veces.
2: Don Javier.
0: ¿Qué pasó, Miguel? A ver.
2: La cosa
0: hoy que estoy hablando con una señora, ¿vale? ¿Y tú por qué me llamas por aquí y no me llamas por el otro teléfono?
2: Estoy llamando por el teléfono local.
0: Claro, ¿y por qué no pones la radio a ver si hay alguien hablando para tú poder entrar?
2: Porque no puedo coger la emisora.
0: El único que no puede cogerla eres tú. Porque todo el mundo la coge. ¿Qué quieres? A ver, Miguel, dime, venga. Cuéntame.
2: ¿Te lleva la cosa hoy?
0: No, hoy estamos empezando, abriendo el melón. Hoy puedes hablar de lo que quieras, venga.
2: Mira, me cerraron la puerta.
0: No te cerré la puerta, Miguel, porque yo ahora cuando bajé rápido y ya estaba lloviendo.
2: Como subo para arriba de la sierra. Y otros puntales. No se sabe ni por quién votar, ¿vale? Pensáselo bien, porque esto ellos pegó, está metido en un problema muy cuidado. El otro es de la moto. Está todo metido a la mierda, ¿sabes?
0: Miguel, no sabrás a quién votar tú, yo sí lo tengo clarísimo.
2: ¿A quién va a votar?
0: Hombre, ¿a quién voy a votar? No, ¿cómo que a quién? En todo el tiempo este no me conoces y no sabes mi pensamiento, Miguel.
2: Perdón.
0: Hombre, porque Rufián no va a venir y voy a al PSOE o... ¿O a Más Madrid? ¿Qué te parece?
2: No sé.
0: A lo que sea de izquierda, Miguel. Voy a votar a izquierda.
2: ¿Por Rufián Botellillo?
0: Pues eso mismo. Perdón un momento, señora. Aguántelame ahí, por favor.
1: Dile que por quién
0: no,
1: vota, ¿eh?
0: Yo te escuché. No, él no sabe por quién va a votar.
1: Ah, pues entonces sí.
0: No, porque...
1: ¿A qué te pregunta a ti?
0: Porque él hace lo que diga yo. Él va a votarle, él va a votar al PSOE porque... Porque es el único que sube las pensiones y el que...
1: Sí.
0: Que es. ¿O no, Miguel?
2: Sí, pero me da miedo. están pagando las pensiones de sanidad.
0: Mira, ya fijó, ha dicho dos cosas importantes: que hay que meterle mano a las bajas, a los que fallan mucho a trabajar, hay que meterle mano a eso, ¿vale? Hay que tener autoridad con las pensiones, con la
2: mira,
0: todo eso, Miguel.
2: Mira, yo si hubiera sido presidente,
0: sí,
2: ponía todas las pensiones iguales. Vale, la no continua, la ayuda todo
0: claro.
2: Igual.
0: Sí, sí. O sea, los que no han trabajado porque algunos no le ha dado la gana, o porque han estado en los bares, a los que están en los bares hay que darle también eso. Y después viene el otro y dice, no, las paguitas.
2: Claro. Pero Javier, muchos han trabajado, ¿sabes? Pero clandestinamente, Javier.
0: Ah, bueno, pues su problema,
2: sí.
0: Miguel.
2: Porque activamente te contrataban a trabajar y no te aseguraban, Javier. Hoy en día están
0: ¿Qué culpa tengo yo de eso?
2: Coño, a mí me hicieron, joder. A mí me contrataba, me daban de alta el día primero y al día siguiente me daban de baja. Así muchas empresas. Y yo trabajaba sin saberlo. ¿Entiendes?
0: Y ahora quieren votar a las empresas para que sigan teniendo el mismo poder, ¿no?
2: No.
0: Digo yo, ahora los poderosos, los que le votan a toda esta gente, la prioridad española y todo eso, nacional,
2: yo te digo,
0: Miguel,
2: yo
0: cuando haga tertulia,
2: yo por el PP no votaría, porque el PP estuvo todo lo que estuvo demandando sin subir las pensiones, el otro porque tenía un baño, no le pagaba ni a los empleados. El de vos, ¿sabe?
0: Blanco y en botella leche, Miguel, venga. Ya me lo dijiste, ya me dijiste por quién vas a votar, venga.
2: Venga,
0: anda. Perdón, señoría, pero... Oye, me acordé de ti en el viaje. Porque fueron dos chiquitas. Tenía 24 años, una. La otra tenía... 33, la edad de mi hijo, me parece que era. Ahí a Fuerteventura. Encantadísima, monísima ella. Son dos niñas de aquí, de una hija de una amiga aquí que conozco yo, ahí de la favorita. Dos niñas bastante bien, que incluso yo le pregunté, lo que pasa es que tenía novia, pues le dije, digo, pues mi hijo que estaba buscando novia y tal, bien. Y me dice nada, porque yo me pongo a hablar con ellas, porque con ellos, con
3: es normal.
0: La juventud. No, pero tú sabes lo que pasa, que diga.
3: A ver el sentido de uno y otro, lo que siente.
0: Diga, sí.
4: Sí, Fernando de la Asociación Equina La Culata.
0: ¿Qué pasó, Fernando?
4: Sí, pues mira, para comentarle si podíamos vernos arriba, yo estoy en Las Palmas y quería subir a Santa Brígida y podíamos charlar un poco sobre la feria que tenemos el sábado, la feria equina, La Culata, que es la más importante de las Islas Canarias ya hace años. Y bueno, y quería yo comentar un poco el tema contigo, si te parece bien.
0: Sí, pero yo a las 11 me voy.
4: ¿Perdona?
0: Que a las 11 termino yo y después estará la compañera.
4: Ya, pero bueno, si terminas a las 11, no, son las 10 menos cuarto, yo creo que...
0: Bueno, pues mira a ver entonces.
4: Sí, entonces yo miro a ver dónde están ustedes, siguen allí cerca del supermercado bajando.
0: Correcto.
4: Sí, ¿no?
0: Sí.
4: Allí, sí. Pues vale. Yo intento llegar a tiempo ahora, ¿vale?
0: Venga. Terry...
3: Mira, ¿y por qué esa gente entra sin tonguinson? Dime a mí, es porque entran para yo hacer igual. ¿Ya te fuiste de pantalla? ¿Qué ha hecho? ¿Javier?
0: Perdona, perdona, Terry, que es que no para el teléfono. Es que no me para el teléfono, tengo que buscar una secretaria, a ver.
3: Mira, a ver si me pagas un buen sueldo para cobrar una vejez para el día de mañana, sí, yo sí. Voy y hago de secretaria.
0: Sí, pues
3: claro.
0: Algo tendríamos que hacer.
3: Yo uno principalmente lo mandaría a hacer puñetas.
0: Sí, pero bueno, ¿sabes? ¿Qué vamos a hacer? ¿Tiene uno que cargar con esto? ¿Qué vamos a hacer?
3: No, es normal. Bueno. Es normal que... Eso tienen un teléfono que ellos saben el que es.
0: No, es el teléfono mío que aparece para casi todo.
3: Ah,
0: y me llaman y
3: no, yo, claro, es normal que conteste.
0: Claro, sé por qué, porque como uno son
3: no sabe si es un médico,
0: claro,
3: si es una cosa,
0: lo que sea, lo que sea. El otro día, ahora por cierto, el otro día me llamó, yo enseguida tuve la mala idea de que era un 928, pues no sé qué, de tu... ¿De aquí? Digo, coño, esto puede ser en negrita. Bueno, contesté. Y así se queda un poco tarde y me dice, hola, una mujer, buenos días. Tal. Mire, somos de la Asociación contra el Cáncer, no sé qué, no sé cuánto y tal. ¿Te he oído hablar de eso? Y digo, sí. Dice, ah, bueno, pues nada, pues... mire que era... Tal. Digo, yo sí, todo lo que sea para investigación y para máquinas y lo que haga falta del cáncer, que sí, que estoy con
3: y
0: eso.
3: Con
0: y ya, dice, bueno, era para que usted seguiría a hacerse socio, y no sé qué, no sé cuánto, y qué tal, y qué cual. Si yo conocía o tenía a alguien, un vecino, un familiar o alguien que padeciera cáncer y tal, igual, digo, no, yo... Pues primero me fue envolviendo por ahí, ¿no? Entonces le dije, digo, bueno, ¿y usted de dónde me llama? Dice, no, yo le llamo a usted de Alicante y no sé qué. Digo, no, porque es que me salió aquí 928 y usted es de Las Palmas. Uh-huh. Digo, porque es que yo me paso por la asociación que está aquí en Las Palmas, en la calle tal y cual. Y le no, porque es que mire... Vale, no. Digo, mire, yo tengo que preguntar a mi mujer, porque nosotros lo trabajamos todo en común, y yo no voy a apuntarme en esto porque yo no sé, después mi mujer vaya me llame la atención, porque... Hombre, pero es que esto es... Digo, no, pero déjeme, por favor, que yo consulte con ella, y si no, como ya usted me está diciendo, y yo estoy muy... emocionado aquí por lo que usted me dice, yo paso por la asociación y allí me anoto.
3: Claro.
0: Claro. Y enseguida me cortó.
3: Claro. No, pero a mí se ponen así algunas veces, yo sé que soy malcriada, eso lo sé yo. Ya estaban llamando un montón de veces para todas esas cosas y para una entrevista y que si tales y cuales, y después se ponen callados un pisco y yo le digo dos veces... Buenos días o buenas tardes, y se ponen callados, después contesta. Y si no contesta, los mando a tomar por culo. Ellos me están oyendo porque están en el teléfono. Digo, mira, amigo, por favor, váyase a tomar por culo. Oh, pues es que es normal, si tú me llamas a mí o yo te llamo a ti, si puedes contestar, tienes que contestar. Pero que ellos no, ellos buscan a ver por dónde sale la ronda.
0: Buscando dinero como sea.
3: Claro, buscando dinero donde sea.
0: Yes.
3: Dios libre, Javier. Tengo que ir para la villa después, dentro de un rato, al médico. Y te dejo.
0: Pues disculpe usted por la interrupción, pero es así.
3: Bueno, adiós.

pues estábamos escuchando al desaparecido Antonio Ravelo. En paz descanse, formó parte mucho de muchos bailes, de muchas fiestas. Bueno, la amiga Fátima, buenos días Fátima, que está en paja, como el otro que dice, vendiendo paraguas, ¿no? Me imagino que estará lloviendo por ahí arriba, Fátima. Pues tiene a Clave Musical en el Club de Mayores el viernes y el domingo a Rayo de

0: Oye, Fátima, la bota, dime algo si vinieron las botas de fútbol mías, que se me rompieron.
1: Voy a ahogar las penas.
0: Que tengo un partido esta noche. Fátima, ¿sí? ¿Me estás oyendo? Bueno, teníamos una llamada, pero se cortó, coño.

0: Buen día.
1: Buenos días, Javier.
0: ¿Qué ha pasado, Vicente, que se cortó la llamada?
1: Se cortó, yo no sé por qué se cortó, eso en la línea, está cruzada.
0: No sé, pero será por la lluvia, Vicente.
1: Aquí no llovió nada, yo me asomé esta mañana a las 7 y algo y estaba todo mojado el piso.
0: ¿Sí? No, aquí llovió, aquí llovió.
1: No, ya, estos días sí se espera el chubasco ahí en la zona de Arte, en las cumbres, esas cosas por ahí. Mucho atasco esta mañana, mucho atasco, uno o tres siguientes, la autopista, Las Palmas,
0: y en los lunes siempre, Vicente, sabes tú que los lunes la gente van como locos y van dormidos, ¿me entiendes?
1: No, para llevar a la gente a los colegios. No,
0: claro, los niños al colegio, y corre para arriba y corre para abajo.
1: Ya.
0: Los lunes y los viernes, Vicente, siempre pasa.
1: Hay de todo, sí. Hoy se trata, hoy, hablar, a ver, la mujer, ¿no?
0: ¿Hoy qué?
1: Yo voy a hacer una pregunta a Javier, si tú tienes una mujer, que te, lo primero que se hace en la mujer, el baño.
0: ¿Cuando se levanta?
1: Sí.
0: Hombre, yo no sé, se mira en el espejo y después se sienta allí a hacer el número uno.
1: No.
0: ¿Lavarse
1: la cara?
0: Sí.
1: ¿Bien lavar?
0: Sí.
1: ¿Y bañarse?
0: ¿Por la mañana? ¿Por la mañana?
1: Sí, y después mire lo de ella, ¿sabes? ¿Hacer pie o esa cosa?
0: Sí, pero bueno.
1: O al revés, lo primero.
0: Tú no lo puedes saber eso, Vicente, porque tú no has estado casado con ninguna mujer.
1: Bueno, todo el mundo tiene derecho que no me aguanto más y voy al baño. ¿En dónde voy? Tú me ayudas y voy contigo. Yo te acompaño para que no estés sola.
0: No, tú estás viendo, ¿qué película estás viendo tú, Vicente? ¿Qué película? Tú no sé, pero...
1: A ver, pita ella, pita yo.
0: No.
1: Ella hace...
0: Ella, tú no... Espera un momento, Vicente. En primer lugar, bulos no.
1: ¿Vale? Bulos.
0: Sí, porque... Aunque tú estés casado con ella, ella entra en el baño y tranca la puerta. Porque es su intimidad, Vicente. ¿Entiendes?
1: Sí.
0: Entonces, ¿cómo sabemos qué es lo que hace ella en el baño?
1: O si le pasa algo, una fatiga, eso, y se
0: tranca la puerta. A ella no le pasa nada, eso no le pasa.
1: ¿Entonces qué?
0: Ella tranca el baño y ya está. Y cuando termine de hacer ella lo que quiere hacer allí dentro.
1: Sí.
0: Ya después...
1: Ya sabrá.
0: Ya está, tú... ¿Entiendes? Pero es que, no sé... Porque tú qué quieres, ¿poner una cámara dentro del baño?
1: No, eso no se puede hacer. Hay algunos sí... se puede hacer... yo lo he visto en películas, ¿sabes?
0: Sí.
1: En la cama...
0: Sí.
1: Yo también vi
0: una película que el hombre...
1: ¿Y tú lo ves por el móvil?
0: Un muchacho tenía tres, cuatro casas, me parece que era un edificio.
1: Sí.
0: Y puso cámaras en todas.
1: En todos los sitios.
0: Sí. Y después no le alquilaba la casa a los hombres. Se lo alquilaba nada más que a mujeres nada más.
1: Sí.
0: ¿Me entiendes? Venía un hombre, mire, vamos a alquilar un piso. No. Y después venía una mujer, mire, vamos a alquilar una casa. Sí, está. ¿Qué es lo que pasaba? Que él tenía cámara en el piso número uno, en el piso número dos, y las tenía ahí una habitación. Él también tenía después una habitación abajo. Y entonces conectaba la cámara a ver si ella estaba durmiendo, si estaba en el baño, qué comía, la ropa que se ponía.
1: Sí, sí, sí, de todo, sí.
0: Sí, sí. Eso sí, esa película la vi yo. Sí, ¿tú la viste?
1: Sí, yo esa la vi yo, sí.
0: También. Después estaba durmiendo y tal. Y después él cogió y hizo por el ropero,
1: sí.
0: Tiró la pared del ropero y entraba por detrás de la pared, entraba dentro del ropero y salía cuando ella se marchaba.
1: Sí, la miraba.
0: Claro, y le abría los cajones y le revolvía los cajones y todo eso. Eso sí la vi yo, estaba bonita la película esa.
1: Está bien.
0: Se llamaba El Ojo Mirado. Secreto.
1: Secreto,
0: sí. El Ojo Secreto. El Ojo que todo lo ve.
1: El Ojo ese a lo mejor es grande y lo ve todo.
0: ¿A ti te gustaría tener un edificio de eso?
1: Bueno, si soy rico, sí.
0: ¿Y a quién se lo alquila?
1: A la,
0: ¿tú le cobraría, por ejemplo, qué sé yo?
1: A la familia mía, los alquilo con la familia, yo a la gente de afuera no.
0: ¿A la familia nada más?
1: La familia mía.
0: Ah, pero yo no puedo ponerle cámaras entonces.
1: No.
0: No, eso no sirve.
1: A la enfermera, yo la alquilo con una enfermera también a la punta arriba.
0: Esa levanta tarde, Vicente.
1: Ya.
0: Le pone ahí le pone ahí en la cocina a ver qué come. A mí no me hace falta, yo sé qué es lo que come.
1: No, sí.
0: Ella por la mañana se come dos kiwis, ¿me entiendes?
1: Sí.
0: Un platanito para que le suba el potasio. Después se come una lasquita de jamón.
1: Sí.
0: Yor.
1: Sí.
0: Y no sé. Un piquito, ay, piquito de pan.
1: Y
0: un piquito de pan. Después va para abajo, compra un número de ciego. Y dulce no.
1: De cinco.
0: Dulce no come.
1: ¿No?
0: No. Coño, mira a tu amiga Carmen de Saldina.
1: Un saludo, Carmen de Saldina. Un abrazo.
0: Buenos días, doña Carmen. ¿Cómo está?
1: ¿No fuiste a la cocina del sol, Carmen? No. Bueno, pasamos bien, chubao.
0: ¿Sí? ¿Para dónde fueron?
1: A Wime y los burros.
0: Ah, ¿lo pasaron bien?
1: Yo, para subir la cuesta esa para arriba, el chofer se portó bien, no para atrás, para adelante, para adelante.
0: ¿Y quién tocó?
1: Nolino y Geray.
0: Ah. Está bien, ¿no? Yo estuve por Fuerteventura, Vicente, estuve en una piscina.
1: Sí, yo lo vi hervido ya.
0: ¿Viste ahí la hamaca que yo tenía?
1: Sí. ¿Viste
0: la guía? ¿Viste la guía? ¿Viste la guía que...?
1: La guía, ¿cómo está eso, eh?
0: Bah, si ella se enamoró de mí.
1: ¿Sí?
0: Buh.
1: Entonces te dio el número ya.
0: No me dio el número porque no me acordé de pedírselo, pero... No.
1: Bueno.
0: Pero...
1: ¿Otro día será?
0: Pero no me gustaba mucho porque fumaba, coño.
1: Ah... La gente que fuma, las mujeres...
0: A mí no me gustan las mujeres que fuman, ¿eh?
1: Hay de todo. Buena gente, buena persona, cariñosa. Se porta bien con la gente. Y a mí, el sábado, se portaron bien conmigo.
0: ¿Bailaste?
1: Una sola.
0: ¿Una sola?
1: Sí. Y después... Yo estaba sentado ahí, hablando con una persona que te oye todos los días, un señor que te oye todos los días y una señora. Tú le ganas a Javier, siempre le ganas a Javier. No, a veces me gana él también. Sí.
0: Está bien.
1: Que viene esa, una mujer.
0: Menos mal que dijiste una cosa bien dicha, coño.
1: Sí, no, a ver. Yo te lo digo porque uno o dos estamos haciendo, ¿sabes? Bromas para reírnos un rato. La gente ahora está escuchando y lo escuchan, ¿no?
0: A mí me preguntaron allá que si coño Vicente no vino y tal, igual. ¿Sabes quién fue? Las dos hermanas.
1: Sí.
0: Sí, y las vi en la playa, en la piscina allí bañándose.
1: Ah, bien.
0: A las dos.
1: Ya la, este, así,
0: Yo he visto más que tú ya.
1: ya una tarde llamo a una persona para, así mi madre va, y a pasarlo bien, porque se trata de pasarlo bien y salir y no estar aquí metido a las cárceles
0: Ya,
1: porque...
0: cerrado ahí y después te vuelves loco la cabeza.
1: Y no, una semana tranquila, ayer fui a ver los soldados, ahí en la mina de Canarias, vinieron todos los políticos, y salió todo bien, y así, y mucha gente, Egarda, Guía, Teró,
0: ¿Sí?
1: Moya,
0: Coño.
1: de todos sitios vinieron, a ver el desfile este.
0: A la mujer no le gusta eso, ¿no?
1: Si había mujeres, había, uf. Había una, llegó allí en la bicicleta, una chica en la bicicleta y así te roba el carro y te roba el carro y todo, y después ella empezó a hablar esto y lo otro, así picando, picando, ¿sabes ya? Picando. Y estamos bellos, estamos bellos. Si pica, no moja, ¿ves? Moja el pan.
0: Si pica no
1: ¿Tú me
0: saca la
1: entiendes, no?
0: tierra, si pica no saca la tierra. Mira, Vicente. Yo conocí allí el chofer de la guagua de Fuerteventura. Estuvo hablando conmigo ahí, entonces me dijo, era de Colombia. Y estuvo hablando conmigo ahí y dice, yo, las mujeres de las Canarias son guapas, son bonitas.
1: Claro.
0: Me dijo el tío.
1: Sí.
0: Le digo, pero miren, las de Colombia y las de otro sitio son todavía más bonitas que las de aquí. Y le dije, hombre, hombre, no estoy diciendo eso, le dije yo.
1: No, hay
0: Dice,
1: mujeres de todos los países son bonitas.
0: me preguntó, ¿y usted qué edad tiene? Me dijo Miguel. Ah, yo le dije, 60. Dice, pues allí usted puede conseguir una mujer de 40, 45, tranquilamente.
1: Por ahí, sí.
0: Para usted, me dijo él. Digo, ah, dice, no, pero vaya usted a buscar una aquí, de Canarias. Para usted, lo primero que le dicen es que no, que usted es un viejo. Y yo le dije, digo, bueno, puede ser que ella piensa así, da igual, pero
1: Sí.
0: dice, pero ahí no hay problema. Usted se porta bien, ¿sabe? No sale por ahí.
1: No,
0: Ahora eso sí, tiene que tener una mujer sola. Si usted tiene varias mujeres o se porta mal o algo, entonces ellas también se enfadan.
1: claro.
0: Y digo, coño, ¿verdad?
1: Hay hombre, se cierra la casa, se cierra, salí.
0: Que no sé por qué.
1: Se cierra porque, no sé, ve cosas que no sabe. Voy a dejar a mi mujer a salir y yo me quedo aquí.
0: Mira, una mujer fue a trabajar,
1: Sí.
0: estaba trabajando y era casada. Y después dice que cuando Llego allí al trabajo a la hora por ahí, se puso a trabajar de cajera.
1: Sí.
0: En un supermercado. Un
1: sí.
0: Supermercado o una tienda era. Y le digo, ay, qué mala estoy de la barriga. Y fue para allá, para el baño y vomitó. Y dice, ah, vino para acá y dice, ay, que le dijo la otra, que es colorida está. Ay, la verdad que estoy mala y tal. Yo creo que tengo a... Dice, ay, muchacha, pero así... vete para la casa. Dice, ay, no sé. No, ve. Si no estás trabajando, vete para la casa. Se fue la mujer para la casa. Y tal, llegó. Y dejó el coche fuera porque llegó mala.
1: Sí, mala.
0: Con las llaves en las manos y abrió la puerta. Y cuando dice que entró, fue a acostarse y se encontró al marido de ella y acostada con otro hombre.
1: Mira.
0: Y dice ella, el grito que pegó. Pero Juanfra, por favor, Juanfra. Juanfra se llamaba el marido. ¿Qué estás haciendo? Y da igual, pero yo. Y va. Y digo yo.
1: ¿Se fue?
0: No, se fue. Recoge las cosas y la ropa y vete de aquí, Juanfra.
1: Sí.
0: Para que tú veas, si tú que salir de ahí, Juanfra, pues si ella no se llega a poner mala,
1: no viene.
0: No viene. ¿Te das cuenta?
1: Yo pensé que estaba embarazada esas cosas.
0: Yo también, cuando me lo estaban diciendo, pensé lo mismo.
1: Sí.
0: Digo, ah, tú vas a llegar ahí a la casa ahora y le van a hacer el test de embarazo y el embarazo no.
1: No, ya.
0: Para que tú veas esto.
1: Ella va al centro de salud.
0: Y ella quería tener un niño.
1: Y mira, fue este niño que estuvo ahí, los dos ahí.
0: Machito. Eso es así, Vicente, eso es...
1: Un saludo a Teresa Calmán, saludo a Teresa Calmán. Está,
0: ¿Y a Tere de Carrizá?
1: También a Tere de Carrizá, también saludo. A Gillo de la Huesa, a Gillo San Mateo, a todos que cumple años hoy, a todos, que se lo pase bien, escuche la radio.
0: Muy bien.
1: Voy a hacer unos mandados y ya tengo casi hecha la comida hecha.
0: Muy bien.
1: Hoy toca macarrones.
0: Está bien, pues mándale para adelante, Josette.
1: Ya tengo todo esto ya, ahora prepararlo y eso más tarde. Bueno, un saludo.
0: Venga.

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0: Bueno, pues vamos a seguir avanzando. 10:44 minutos de la mañana por un reloj de la relojería Joyería Olives del Pino. Seguimos por aquí. Estaba intentando hablar con el amigo Gustavo Sánchez Hernández y me pospuso para mañana.
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0: Y me dice que hoy no me podía atender porque quería que me... Va como jefe de prensa o relaciones públicas de un partido.

Que le estaba comentando de que el amigo Gustavo Sánchez Hernández va como relaciones públicas o asesor o no sé, en concreto, con el partido Nueva Creación Somos Tinamar, con los pies en la tierra. Que tenía la presentación este pasado sábado por motivo ajeno. No pude acudir, ¿no? Pero me llegaban noticias a Fuerteventura del espectacular éxito, hay que llamarlo así, éxito, de que estaba el amigo Benito de la Milagrosa. Vamos a ver qué quiere el amigo Benito de la... ¿Benito? ¿Qué tal, hombre? ¿Quién? Buena onda, muy bien, gracias. Venga, bueno, están pasando los bailes de la semana, y bueno, como hay que atenderlos porque pagan para eso, buena onda. Bien, les estaba comentando de que nos llegaba las noticias de la presentación del grupo del amigo Mario, que es quien encabeza el grupo, y decían que éxito. Yo fui de los que dije que era un lo que la gente que pudiera ver en la, digamos, ¿cómo se llama esto? Ahí en el local social ese, podía marcar una muy buena tendencia, ¿no? La tendencia que se ve, o análisis, es que pudiera ver allí tranquilamente con la gente que acudió, aunque se saben que muchos van a ver y uno escuchar qué es lo que se ofrece. En este caso, digo yo que eso, además, visto como en otras elecciones que ya llevamos una cuanta, un servidor cubriéndolas, o presentaciones, marca alguna tendencia. Y la tendencia es que se pudo comprobar, me decían que había una 150 o 160 sillas y estaban todas ocupadas y la gente de pie, porque se llevaron una silla y luego pues hubo que traer más. Según me comentaba el amigo Gustavo, ahora cuando preparaba yo la entrevista para mañana, y me comentaba eso, en el que con los pies en la tierra, es el lema que lleva el amigo Mario, pues parece que ha suscitado un poco de nerviosismo, de no sé, según dicen. Yo no sé porque yo no estaba allí, pero aún estando lejos la información te llega por distintos canales, ¿no? Y eso me dijeron que bien, bien. Y nada, a desearle buena suerte. Aquí lo que pasa es que es igual que cuando hay manifestaciones, los organizadores dicen 500.000 o no sé cuántas, 500.000, y las autoridades dicen, no, 100.000. Entonces, ni fueron 100.000, ni fueron 500, porque unas cuentas ella el borracho y otras el cantinero, siempre se ha dicho. Pero vamos a dejarlo en 2.500, si ustedes lo ven bien,
Yo lo haría en 2.500 y así ni le damos todo a los que dicen 100.000 ni tampoco a los que dicen 500.000. Es mi modesta forma de pensar y a la conclusión que llego, bien digo, que llego a esa conclusión e incluso después preguntando por la silla, pues la silla no engaña. Según tengo yo esa información, y si a eso añadimos de que el tiempo lluvioso, súper lluvioso como nunca, que yo le digo, Mario, pues bendita agua y date por satisfecho, porque eso significa que si preocupas, bien vamos.

0: Disculpen, pero me llegaba una llamada. Lo que les comentaba era, pues eso, de que al parecer empieza a cundir un poco de nerviosismo por algunos lados. Y bueno, pues con los pies en la tierra, el amigo Mario, esperemos que lo tenga los pies en la tierra. Y nada, la intención mía era pues hablar con Mario, vamos a ver también si lo puedo hacer mañana, pero quiero escuchar a los jefes de prensa y a los responsables de a los asesores de la campaña, ¿no? Salvándonos a don Juan de Dios y al amigo de arriba de Valle Seco. Salvando ellos, pues quería a ver qué comentan los asesores. Y bueno, yo le dije que estuvieran atentos a con quién podía estar hablando Mario, o con quién dar, para saber un poquito, y porque hay preocupación, que quién va en la lista, quién no va en la lista. Y bueno, sorpresa, una importantísima persona de ahí, de San Mateo, que trabaja en la universidad, algo importante, de buena reputación, estudioso, inteligente, y no se lo esperaba tampoco nadie. Y entonces, pues eso. Me llamaba Mario y me decía que todo bien, que con los pies en la tierra, vea, con los pies en la tierra. Y somos Tinamar, pues. Somos Tinamar. Y ahora ya pues empiezan, visto el movimiento, porque eso ya le decíamos, puede ser como quien dice, un foco, ¿vale? Un foco de decir, estaba fulano, estaba ciclano, estaba tal, estaba cual, ¿entiendes? Pero bueno, no, faltaba yo también, Mario, que yo, que no estaba ahí presente, estaba mentalmente, y eso es apoyo también incondicional, ¿eh? Y ya pues empiezan las quinielas y se empieza a hablar de que pueda pasar.
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0: Unión de la izquierda, Bueno, yo hablo porque les digo lo que me comentaron, lo que yo sabía, no por decir muchas cosas porque te las cuentan y no se puede decir. Y ya está. Y vísteme despacio, que tengo prisa, y con los pies en la

Bueno, pues son las 11 y 3 minutos de la mañana por un reloj de la relojería joyería Oliver del Pino, que está aquí en la Villa de Santa Brígida, también en... ahora con música aquí de amor. No sé qué habré hecho yo aquí ahora para... La gata bajo la lluvia. No, esta canción me gusta a mí. Hasta siempre, comandante.

0: musical.
1: 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Esto. 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

0: Alguna que otra cosa más que me comentaba anoche, me llamaba el amigo Valentín,
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0: que va a estar con su hijo Borja en un sitito por ahí.
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0: Ya le iremos informando porque está Valentín mirando eso para sábado 14 o domingo 15. También con precio popular.

siempre, comandante, es una de las canciones nuevas que tiene los amigos de los Parranderos del Sur en este nuevo trabajo. Ya por lo menos el otro día le contaba como unos 30 CDs. Hay también un pendrive que procede de producción el amigo JGM Juan González, que son las primeras canciones de los Parranderos del Sur.

Estuve en Fuerteventura. ¿Saben que regresamos en la tarde del domingo? Bueno, en la tarde ya, casi en la noche, ¿no?

0: Y no sé, coño, ando con una preocupación tremenda.
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0: Aquí el perder... Estoy aquí que parece que tengo, estoy cargado de bloques.
1: Yo que estuve.
0: Porque uno se rodea de buenos amigos. Y yo tengo un amigo importante del taco. Tengo un amigo importante. Coño.
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0: El hombre me defiende a capa y a espada. Es un buen hombre, coño.
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0: Porque ya le contaba yo esta mañana que me puse tengo los piecitos húmedos a consecuencia de atravesar el parque de Santa Brígida. Me vine con las cholangas estas de una cholanguilla que tengo, parece de mariquita. Claro, y eso lleva a mucha confusión. Porque es que me pasaron dos casos en estos dos días tremendo. Hombre, tremendo desde el punto de vista, no sé cómo lo pueda enjuiciar, ¿no? Porque es que te ves con una impotencia encima, ¿no? Y claro, yo siempre digo y estoy diciendo que tal, que... Hombre de izquierda, hombre futurista, hombre... Llamar hombre al hombre que soy, ¿no? Hombre masculino, no sé. Bueno. Pero la cosa es que estábamos en la terraza del hotel. ¡Puah! Maravilloso. Cosa fina. Cuando vayamos otra vez, así que estén preparados porque tenemos que volver a ir. Comida espectacular. De hecho, yo creo que vine con un kilito, si no un kilo, kilo y medio, kilo 625 gramos, para ser más exacto, ¿no? No solo yo, muchos, muchos. Sé que es comer por la mañana en un buffet dulce. Había unas albóndigas por dentro con nata. Yo creo que me comiera 2 kilos o 3 de albóndiga de esa porque, joder, riquísima, riquísima.
1: Sí, señor.
0: Pero comida, tremendo, ¿no? No da tiempo a gastar la comida, ¿no? Pues bebida. Con decirle que el señor del taco, don Cirilo, fue para allá 300 euros, 400, llevaba en el bolsillo, aparte la tarjeta. Y vino para acá. Llevó 300 y vino con 400. Porque allí era... Te pusieron una pulsera negra. Iba para allá. Quiero vino. Poner la pulsera ahí. Clean. Vino. Quiero refresco. Dar. Clean. Café. Clean. Agua. Agua sin tino. Clean, clean. Con decir que yo le pagué también unas copitas a los amigos y todo lo que quisieran, ¿no? No tenía sino que abrir la boca y tenía un camarero encima y como Dios manda, y camarera también, simpática, agradable, sí señor, usted quiera señor, hace falta un cuchillo, tenga, hace falta un tenedor, tenga.
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0: Una cosa que decirla es poco.
3: Buenos días, Javier.
0: Buenos días, ¿quién es?
3: Mira,
0: coño, esta. De abajo De al lado de los matos que comiste.
3: ¿Qué pienso que olvidaste?
0: ¿Eh?
3: ¿Qué pienso que me olvidaste?
0: No, coño, cállate, que me estoy tomando aquí en la cabeza tengo como una especie de, como un grano de ceboso, un quiste ceboso que me está afectando a la parte del occipital donde está la memoria. ¿Eh? Y resulta que se me olvidan los nombres.
3: ¿Se te olvida?
0: Se me olvidan los nombres, sí. Me parece que te llamaba, no sé si sabes, la católica, no.
3: Esa sí, esa.
0: Ah, esa, ¿ves? Isabela de las Torres, coño. ¿Cómo estás, Isabel?
3: Yo bien, gracias a Dios.
0: ¿Sí? ¿Todo bien?
3: Todo bien. ¿Por ahí cómo están?
0: Mira, aquí estaba lloviendo.
3: ¿Cómo tengo la radio roto, doctor?
0: No.
3: ¿Qué va? Tengo la radio roto.
0: ¿Y eso?
3: ¿Se rompió?
0: ¿Y tus hijos no te han comprado otro, una Alexa o algo de eso?
3: No, no.
0: ¿Por qué?
3: Una pena, tengo que arreglarlo.
0: Coño, no, hombre, ya eso no merece la pena arreglarlo a radio. Cómprate una Alexa.
3: Ajá.
0: Y le das una orden y te dice todo, muchacha.
3: Y está.
0: Y oye, la radio y todo, eso no va diciendo 30 euros, me parece.
3: ¿Cómo está Rosy?
0: Bien, está de baja porque algo le pasó en una pierna y está de baja.
3: Bueno.
0: Ahí cerca de tu casa vive, para abajo vive.
3: ¿Rosy?
0: Sí.
3: ¿De dónde?
0: Allí, por allá, en Chamar Aceite. Si tú te subes a la azotea, ¿tú te puedes subir a la azotea?
3: Yo no puedo subir a la
0: azotea. Ah, con razón. Pues tú te subes arriba y la ves a ella ya.
3: Ah.
0: Porque vive cerca ahí.
3: Va a recuerdo.
0: ¿Pero qué tiene que estar apagada?
3: Yo nada. Estoy viendo aquí el rey.
0: ¿El rey? Ah, ya llegó allá. ¿Dónde fue?
3: A Ceuta.
0: ¿Ya llegó?
3: Sí.
0: Ah. Mira, pero tú no eras de Ceuta.
3: Yo no.
0: Coño, tú no eras de... Tú eras...
3: Yo soy de aldea.
0: De Melilla, ¿no? ¿Y Jaime de dónde era?
3: De Palestina.
0: Palestina, ah. ¿Y tú viniste a vivir a...
3: allí? Nací aquí en la aldea.
0: ¿Naciste en la aldea?
3: Sí.
0: ¿Y Jaime no era hermano tuyo?
3: Claro que sí.
0: ¿Y cómo que Jaime era de Palestina?
3: ¿Nací en la aldea también?
0: ¿Y entonces tú eres palestina?
3: Somos de sangre de Palestina.
0: Ah, de sangre. Pues digo
3: sangre
0: de aldea. Aldea, soy aldeano, señor. No.
3: Sí, sí.
0: Está bien, coño.
3: ¿Tu madre cómo está?
0: Ah, mi madre está bienísimo, ya llegué. Fue el otro día a una
3: excursión. Y Paco Mata y toda esta gente también.
0: A Paco Mata, yo estuve con el hermano Paco Mata, y a Paco Mata lo vi el otro día jugando a la baraja. Y no, que mi madre está ahí con un señor ahí que conoció.
3: Está bien.
0: Era de o sea, que antes mi madre montaba en moto.
3: Sí, sí.
0: Y por lo visto del club de motero, pues ya están jubilados. Este hombre ya vino y se acordó que mi madre tenía la chupita de moto.
3: Sí, sí.
0: Y por lo visto vino para que mi madre se la vendiera para un amigo del club de moto donde estaba ella.
3: Ah.
0: Y resulta que llegó ahí arriba y el hombre está igual. Y dice, coño, pues, ¿de cuándo que no se veía? Y tal, igual, invitó a mi madre y todo ahí.
3: Está bien.
0: Mi madre rejuveneció. Pues fui a la actitud, que hacía tiempo que no llevaba a la peluquería. Y fue y se cortó el pelo. Y todo. ¿Sabes? Mi madre en lo malo está muy bien.
3: Da el recuerdo.
0: Ella te tiene que estar oyendo, Isabel.
3: Me alegro que esté bien toda.
0: Venga, pues, un venga. Saludo.
3: Gracias, adiós.
0: Adiós, adiós, Isabel, adiós. Adiós. Bueno, pues iba comentándole de Fuerteventura que estuve. Y no me acuerdo que les estaba diciendo. Ah, bueno, que sí, que el yo estaba, ¿vale? Mucha gente que llevó una ropa y después no le venía al tercer día, ¿sí? Se ponen a comer. No se ve que los buferos que tienen es eso, coño. Me hizo acordar a mí cuando yo llevé para allá. Preparé una maleta para ir para. Bueno, pues después si fue para Cantabria, para un sitio fue. Y preparé los calzones. Los menos 6 o 7. Llevé la maleta grande en la Torre Infiel. Y resulta que me. Ya lo saco los calzones y digo, ah, este me viene, este no me viene, este. Y da igual. Y frían papas y bistec. Y los dejé ahí todos entongados. Y resulta que cuando hago la maleta, meto los calzones. Lo que tenía que era para botarlo, me lo llevo para allá y dejo aquí los que me servían. Me acuerdo yo que el amigo Cirilo fue a coger la maleta para hallarla en la cinta transportadora. O con decirle que fue a pesarla y pasaba al menos 2 o 3 kilos. Le dije, Cirilo, no, dame por si acaso tenga que echar algo de peso en la maleta tuya, porque tú pesas un huevo y parte del otro. Pues coge. Y ya vaya, cuando voy a poner mis calzones. Digo, coño, este no me viene, pero son 2 tallas más. Y tuve que botar todos los calzones y me había llevado todos los que no eran. Si no me enteré, es que yo no me. Ay, amiga, bueno, pues. Coño, mira, esta cita de play en inglés. Ahora te digo que estuve con tu suegro, coño, fuerte hombre bueno, coño. ¿Tu suegro no? ¿O era tu padre? Si me dijo Valentín, me hiciste el señor de los aguacates, pues que era. ¡Ay, Juan! ¡Ay, lo que me pasó! Ahora te lo cuento. Que. Vamos a ver quién perturba la paz aquí. ¡Buen día!
4: ¡Buenos días, Javi!
0: ¡Oh, Benedita, mi niña! ¿Cómo anda?
4: Aquí un poquillo afónica del cambio del tiempo este que me tiene hasta las narices.
0: ¿Estás mojado?
4: No, el sábado de la noche cayó un rocillo.
0: Sí, coño.
4: Pero más
0: sí.
4: Nada.
0: Pues mira, yo estuve allá en Fuerteventura.
4: Sí, bastante que llovió, ¿verdad?
0: ¿Qué va, mi niña? ¿Dónde estábamos nosotros? Naíta.
4: Ah, porque salió un titón que era llovió un montón.
0: No, que va, que eso eran otros López, eso fueron otros López. Yo estaba acá con los García, en Ca García estaba yo.
4: Ah, amigo.
0: Sí.
4: ¿Y ahí en el norte está lloviendo?
0: Sí, esta mañana sí.
4: Ah, está la brisa aquí, enfrente de mi casa, que parece que el mundo se va a hundir en agua.
0: Aquí está lloviendo y esta mañana me dijo la concejala de Cultura y Pesca.
4: Sí.
0: Que estaba lloviendo bastante. Que dice que ella iba a venir para aquí abajo, para Santa Brígida, porque viven las afueras.
4: Sí.
0: Iba a venir para abajo, que tenía que venir, no sé si me dijo, al médico o al banco a cobrar o algo fue. Y dice, tengo que llevar Un paraguas y botas de agua, porque estaba lloviendo bastante, ¿eh?
4: Aquí fíjate que está fresco, pero sin pullover ni nada. Está bueno, sale el sol, vuelvo otra vez y se quita, pero después no va a venir sin frío.
0: Para que tú entiendas, me traje una sahariana que tengo allí.
4: Ay, qué bueno, ya estaba acompañado.
0: No.
4: Hombre, pues si te traje una sahariana, ¿por qué te hayas acompañado?

0: no, no puedo comprarla.
1: Yo quería que era una negra. O sea, alguien quería que era con eso. Ay, ya.
0: No, pues. Yo me extrañaba a mí que me diera que la pusiera en la cama, coño.
1: Bueno, yo te dije que no necesitaba más, ¿no?
0: Por eso te digo.
1: Porque entendí eso, mijo.
0: No, sí, hombre, yo. A la chamarra antes le decían sahariana.
1: Sí, sí, ya me acuerdo. O chamarra.
0: Ya, pero...
1: Ya te traen la chamarra si tienes con San Mateo.
0: Pues fíjate tú que... ¿Por qué te estaba diciendo yo eso? Pues...
1: Ah, porque estaba diciendo que...
0: No, que llovió, que llovió, que llovió.
1: Aquí no, mijo, mando un pico para acá.
0: La verdad que...
1: Mi amigo ahí vive por Valle Seco. Y me dice que ahí no podía ni plantar las papas porque estaba lloviendo.
0: Sí, no, ¿verdad? Sí, está lloviendo, coño, pero duro y parejo.
1: Aquí no hay también.
0: Yo lo dije esta mañana que...
1: No, yo puse la radio y después, no sé, estaba con la manguera y no me enteré de lo que dijiste.
0: No, pero era eso, que estaba lloviendo y crecido, coño.
1: Oh, mira.
0: Ahora mismo no sé cómo estará, pero...
1: Mira. Mira, te llamaba para felicitar a mi nietita que hoy cumple 24 años. Sí. Y que siga cumpliendo muchos más y que yo lo vea.
0: Pues fíjate tú a mí cuando me dicen de la, esto cómo se llama, de las nietas, yo no las asimilo tan grandes, tú.
1: Pues mi nietita tiene 24 años.
0: Ahí conocí yo ahí a una chica
1: en
0: Fuerteventura, que fue con nosotros de aquí para allá, uh-huh. De 24 años, y era abogada, estaba estudiando para abogada. Fue con el abuelo y con eso. Y dije yo, pero ¿cómo puede ser una abogada esta tan chica?
1: Sí, bueno.
0: ¿Me entiendes, no? Y dije yo, esto, yo no te puedo llevar a ti para que me defienda, mi hija, porque yo sé más que tú.
1: No
0: me inspiraba confianza, no me inspiraba confianza esta gente nueva.
1: Yo tengo una nieta, eso, la nieta de una amiga, que también, la más vieja es abogada y la segunda está estudiando abogada.
0: Sí, coño, no, pero eso es, abogado va a hacer falta, para eso va a haber siempre trabajo.
1: Sí, yo creo que sí.
0: Si eres buena,
1: Y conozco más gente también que son abogados, pero uno tiene su fe, otros no.
0: Pero uno siempre conoció
1: uno nace, la... Todos nacimos sin desnudo.
0: Había
1: y
0: uno...
1: Salimos vestidos.
0: Había un abogado ahí arriba en la Leyusa, ¿cómo se llamaba el abogado ese? Era famoso, tenía ahí arriba finca y platanera y el coño, ¿cómo era?
1: Cuéntame, yo tenía un hermano que tenía tomateros en el Carrizal y tenía obrero. Y yo no veo, yo era abogado.
0: Pues fíjate tú, coño.
1: Porque no conseguía el pobre nada de lo que él estudió.
0: Claro. Oh, pues eso,
1: y yo dije que tenía que salir para adelante, pues tenía que ayudar a la madre.
0: Claro.
1: Porque la madre no podía trabajar. Y el padre hubiera fallecido. Él dice, yo tengo que salir cogiendo tomate y plantando tomate.
0: Claro, coño, pues son trabajos... son trabajos duros y trabajos que alguien tiene que hacerlo.
1: Oye, díselo a un abogado lo que te dice.
0: Yo.
1: Es que hoy no te quieren ir a trabajar, Javi, nadie.
0: Pues por eso tienen que venir los emigrantes y toda esta gente a trabajar, porque no quieren trabajar, menos mal que tú
1: no
0: lo dices.
1: Quieren, tío. Y como cobren 420 euros,
0: pues ya está, un perro ya aguanta mucha hambre.
1: Sí.
0: ¿Y a ver quién los obliga a ir a trabajar? A ver cómo los obliga.
1: Si le quitaran la paga, vería tú cómo iba.
0: Tampoco va. Mientras esté carita y una lata de enfabada o eso.
1: Mira, yo tengo tres hijas y siempre ha dicho que para que una mía se quede en la casa, que ninguna de las tres se quede en la casa porque no tiene títulos, pero están todas trabajando. Una sí tiene el título, que es la soldadora. Lo apechugó y lo tiene, y tiene su trabajito. La otra trabaja de encargada en una joyería, y la otra trabaja de tanto cobrando como reponiendo en Diplo. Pero te digo,

0: que si yo tengo una hija que está enferma, la dejo en la casa. Pero para ello está así, gusto me ayudo yo.
1: Claro, claro, así es, así es.
0: Yo conozco gente que están trabajando para los hijos y ellos echados.
1: No, tanto como eso no. Pero bueno, tiene que haber de todo, porque el mundo tiene que haber de todo.
0: Ah, mira, también quiero saludar a la que cumple años, a Seila, a Denis y a mis tres hijas principalmente, y a mi yerno, a mi vecina Rosita, al marido Juanito, a Pino, a Santiago, a Isabel, en general a todos.
1: Muchas gracias, todos. Benedita.
0: Pues mira qué sencilla es, bonita.
1: Venga, ahora busco algo, venga.
0: Vale, gracias.
1: Bueno,
0: que tenga buen día, un besito.
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1: Pues seguimos, 11:29 de la mañana.

Dice aquí la amiga Nieve, dice, era, buenos días Javier, era profiláctrico, profritilores, eran profritilores, no sé, frutilores, que eran frutilores, lo, ¿cómo se llama? Aquello. Ah, vale, las albóndigas, ¿te refieres? A las albóndigas que yo decía que eran albóndigas, que eran de crema por dentro, qué rica.

0: Bueno, pues lo que les estaba comentando yo de Fuerteventura.
1: Me dejó su rastro igual.
0: Que estaba yo allí con el amigo Valentín, su esposa, doña Carmen, y un par de amigos más. Estaban también los padres del amigo taxista abajo de Play en inglés. Que estábamos ahí hablando con ellos. Estaba todo ahí. Y en eso que me... que estaba yo de pie. Y estaba también la muchachita esta que le digo, la abogada y la otra, que son las hijas de Fina. Ahí va, de la favorita. ¿Y quién te dice a ti que viene uno por ahí para acá? Con el culillo estrecho. Y traía dos copas. Se planta delante de mí y me dice, ay, es una copita. Y digo yo, y llegué a Valentín y así. Digo, qué sé, Valentín. Me está invitando a que vaya para allá para tomarme una copita con él. Una copa de esta. Digo, coño, pero... otro, las muchachas se quedaron y dice... Así yo le dije, digo, chiquilla, pues... Tanta cara de maricón tengo yo que... Porque... nada. Gracias a Dios que estaba Valentín y yo seguí. Y si no, está conmigo, está conmigo.

Bueno, pues cuando ya creí yo que pasé esa noche, al día siguiente estaba en una de las mesas que ya tú sí que grabé. El amigo Cirilo, Marta, su esposo, estaba también la madre de Noelia, y estaba también Cirilito, su esposa y otra señora. Me llama Cirilo para acá, que yo venía para la piscina con mi bañador de tigre, de caramelo, de fresa, que tenía en aquel momento. Y coge Cirilo, se me queda mirando de arriba abajo y me dice: coño, pues no tiene más cuerpo este jodido. Digo, pero más me queda a mí. Más me queda a mí. Digo, Cirilo, hombre, por Dios, coño. Un hombre hecho y derecho, mirando para mi cuerpo. Buen día. Buena. Alguien llamó aquí, ¿no? Ay, güey.

Bueno, pues después, al día siguiente también, estaba en la piscina y vine y Pino con la hermana. La llamé y le dije, mira, Pino, ven para acá. Conforme digo, mirar este cuerpo porque

0: Javier, buenos días. Me alegro un montón de que estés en la radio. Se te echó de menos. Se te echó de mano la gente preguntando dónde estaba Javier. Y claro, yo le decía, no, está para Cuba. Se fue a Cuba. Pues nada, me fui al oftalmólogo, la Rosa, que es la que me operó. Y me dijo que iba bien, que la vista estaba bien. Y yo también veo bien. Gracias a la mujer hetero que me dijo, mira, pero tú no ves, déjame llevar el coche, lo llevo yo. No, yo decía, sí veo, claro que veo. Es la neblina, no es que hay neblina. Dice que aquí no hay neblina ninguna.
1: Más que... Saludos también para ti, Michael.

Bueno, pues estamos entre las 11:40 minutos de la mañana, luego a las 12:30 del mediodía, sí me tengo que ir porque estamos con el trimestre y me acaba de llamar el gestor pidiéndome una documentación que falta para preparar el trimestre. Y tengo que pasar por la entidad bancaria. Muchas operaciones las tengo también ahí con la entidad bancaria del amigo Cirilo, que trabaja el hijo en la entidad bancaria esa, y Juan Carlos de San Mateo. Me estuvo preguntando el otro día, dice, coño, es que no podía tener orden, dice.

0: Yo les dije que hoy era día de San Teófilo. 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

0: Hoy me dicen que es martes y 13, mira. Yo estaba como que hoy era lunes, no, martes y 13. Me dice Pepe, ni te cases ni te embarques, dice también.
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0: Pepe, ¿cómo va el correo?
1: 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El gusto nos entró por la mirada.
0: Que dice que Feijóo trabajó en correo y tiene potestad para hablar. Dice que no dejan votar por correo.

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Bueno, las 12 y 4 minutos del mediodía. Te claven el aguijón, dice aquí. Te van a clavar el aguijón. Estaba un poco ausente aquí porque llegó el amigo Salvador Socorro, Boro. Dice Boro, digo, ¿qué tal, Boro? Dice, no, vine a saludarte y tal, porque te escuché por la radio. Siéntete por ahí un poco para hablar de la Unión Deportiva, dice. Y da, digo, ¿ahora qué, Boro? ¿Qué? ¿Tú qué? Yo te lo dije el otro día llevado en el campo de fútbol, que este no llegaba a comerse el turrón. Míralo, ahí lo tiene. Ah, tal, igual, buena cerveza la del Pío Pío, buena tal, buen charlet de Fumiano Fuente, buen Barranco Seco, buena, todo bueno, bueno, todo bueno. Menos el señor Elguera, que es el que sale de Rosita y el paquete es el camino más corto. El entrenador, fuera. Estaba por aquí que diciéndome, dice, esta tarde ahí arriba, en San Mateo, fútbol caminando. Hacete día ahí, Boro, vamos a hablar un poco, para que me cuentes de Mario y tal. No, me voy porque tengo que prepararle la comida a mi mujer, Javier, y mi mujer es sagrada. De coraje y de celos un Boro. Mi mujer es sagrada, Boro. La Boro lleva mucho tiempo que ella con su querida, adorable y hermosa esposa. Y mientras que se larga, tú me... La mujer de Boro tiene que estar contentísima con él porque... Joder, si yo fuera mujer y me encuentro un hombre como Boro... No lo suelto ni... Bah.

0: Pues sí, me dijo Goro que estuvo arriba en San Mateo y dice, coño, me gustó el nombre de Somos Tinamar, con los pies en la tierra. Dice, coño, me gustó bastante este, coño, ese hombre no necesita política ni nada y tal. Digo, ¿quién, Boro? ¿De quién me estás hablando, Boro?
1: Es un mete mamá, que ya viene el perrero.
0: ¿De serio? Pues yo dice, le dije, ¿no va en la lista? Y dice, ah, no va. Coño, que estaba rodeado de una gente interesante, el amigo Borgio, este Mario, ¿qué te crees tú? Los pies en la tierra, muchacho. Sí, para allá, anda, vete para arriba, prepárale la comida a tu mujer. No, coño, no, Javier, me gustó, y da igual, y da, vamos a ver el equipo, y da, y ver. Sí, no, porque ese hombre es muy inteligente. Arrímate un buen albo que te cobija y sombra te da. Bueno, al que el hombre se arrima un buen albo, buena sombra te dará.
1: A ver si yo al perreo lo paso y me lo engaño.
0: Estaba diciendo por aquí, dice, no, porque Sedeni es un hombre muy inteligente, muy tal, muy cual, esto y lo otro. Coño, Boro. Toda la gente, Boro, cuidado, si no, vamos a ver lo que pasa.

Dice que el hombre de los burros de la culata venía, pero él no llegaba aquí. Y yo, a las 2:30, 1:45, si no llegaba, pues ya que te manta. He llamado a Tenerife también al señor Suárez. Dice que estaba en el supermercado, que en breve me... Déjeme saludar a la gente de vecindario. Buena gente, ¿cómo están? La gente de vecindario, fueron muchos también allá. Con mi prima Isma y todo. Fueron dos, tres, casi media guagua de mi vecindario querido. Mi prima Ima la encontré fría y distante.

Saludo a la coña, hace tiempo que nos saludamos a la señora de arriba de Artenara, que es una amiga de ella, de Paquito Santana, que no sé cómo andará, cómo se llama esta también, que fue nueva. Sí, que iba vestida de rojo, ahora no me acuerdo el nombre. Bueno, pues saludo a la señora de Altenara, de Chamar Aceite. Son amigas de trabajar en los tomateros con Lolina. Pero Paquito Santana, coño. Dios. Mire que Paquito Santana, usted lo ven ahí, un hombre. Que el hombre no dejó atrás a Lolina, coño, ni eso ni sombra. Quería hablar yo con Paquito Santana. Le dije, Paquito, ahora cuando usted pueda, casi sé que fuera, que tengo que hablar con usted aquí a la orilla de la piscina. Y Paquito dice, coño, es que esta Lolina hay, coño, y no me gusta, Javier, no me gusta cuando está Lolina adelante, no me gusta. Y tal, digo, coño, Paquito, pero es que lo que tengo que decirle tiene que ser en la orilla de la piscina. ¿Me entiende usted? Y se está Lolina. Si no, Javier, yo también veo, yo tengo ojos en la cara. Pero no puedo dejar a Lolina sola. ¿Qué es lo más que le gusta a ella para comer, Paquito? Póngale el plato de comida ahí y vamos para que fuera, hombre. Y Paquito Santana va para allá y me dice, Javier, ¿por dónde está la escudilla, el arroz con leche? Y Paquito, ya yo la localicé. Ya yo no. Paquito, yo no me siento con usted si va a comer arroz con leche, ¿eh? Se lo digo ya para que usted lo sepa.

el amigo Juan de allá de la aldea. Buenos días, Juan. Yo, dos cajas de tomate. Dice, a mí ven para acá a buscar. Ven a buscar tomate. Coño, déjate de estar dándole patadas a la pelota. Dice, tengo que darle patadas a la pelota, Juan. ¿Cómo anda, Carmen? La jefa. Ya, coño, los tomatitos. Ahora se puede ir en un momentito allá a la aldea, coño. Vamos a ver, a ver, a ver, a ver cómo hago yo para ir a buscar una cajita de tomate y de eso, pues. Tomate, sí comí tomate yo, una de las cosas más que comí allá en Fuerteventura fue tomate. Y el kiwi, kiwi también. El kiwi dice que de lo que se come y se cría. Me comí un par de kilos de kiwi. Yo sandía no comí, porque iba para allá para comer, a comer sandía allí. Comí esto, ¿cómo se llama? Seba, comí de esto helado, mucho helado. Ya se va. Ahí tengo un viaje espectacular, me cago en Dios.

0: Bueno, pues las 12 y 18 minutos. Vamos a hablar con el amigo Pepe Suárez, señor Suárez, que se encuentra en Tenerife. Don Suárez, buen día.
1: Buenos días, aquí estoy de vacaciones.
0: Sí.
1: Sí, siempre que... Yo no sé qué pasa, que siempre que me llama me coge en Tenerife.
0: No, pero es que siempre te cojo en el dichoso supermercado, tío.
1: Que va, me coge en el supermercado, no, me coge... Oh, pues esta es la hora que se va a comprar, Javier. Pero la...
0: Es que tú vas todos los días, yo voy una vez cada 15 días.
1: ¿Qué coño, todos los días, tío? Si cada vez que vas a un supermercado de 50 euros para vos no vas, ¿cómo vas esto?
0: Coño, no, pero es que... Cada vez, ya, yo te digo, si no, voy a ir a comprar, tío, aquí en Mercadona, está igual, está.
1: No, tú me llamas... Oh, pero me llamas una vez al mes nada más, o
0: no,
1: dos.
0: No. A ver, yo en tu situación haría lo mismo que tú. O sea, no te lo estoy reprochando. Si tú me dices a mí que en el supermercado hay una cajera y sé el horario que tiene y el día que libra, por supuesto que haría lo mismo que tú.
1: ¿Qué va, tío? No. Si yo sé que... es que eso es feo decirlo hasta pensarlo. No, hombre. Yo voy a comprar porque me hace falta. Pero si está... La cajera es vecina, se la veo yo cuando... Oh, no hay problema, Javier, no hay que ir
0: pero no sé.
1: Además, eso es...
0: Cállate, eso es... mira, a ver.
1: Pero mira, sí. Pero espérate, para que te lo tengo que decir, coño, dice, ¿no? Que eso sería una falta de respeto porque está trabajando esa persona y no va a estar uno ya... ¿entiendes? Y no va a hacer uno cola como un bobo habiendo cajas libres para decirle hola, que no sé qué. Venga ya.
0: Pero tú no sabes lo que sentiría ella... Con su grupo de amigas o su grupo de cajeras. Ay, mira, Suárez, que vive allí dos cuadras más allá de la mía.
1: No, dirá, otra vez el pesado ese, por favor. Otra vez, es que no me deja.
0: Mari, por favor, atiende tú por la otra caja, por favor.
1: Oye, la encargada le dirá, mira, claro, como falla algún día que se le escape y tal, dice, no, esta que está dejando a los amiguitos. Que se vayan gratis. No, hay que respetarlo mucho, tío.
0: No, me... Está ya.
1: Pero yo le mando un WhatsApp, le digo, oye, te vi tan con cara de cajera que cualquiera te decía nada. Y ya después nos tomamos un cortado y ya está.
0: Hombre, bueno, está ya... ¿Qué le podrías tallar a la cajera un buen piropo?
1: Ay, no sé, tío. Ahora voy conduciendo, no se me ocurre nada. Bueno.
0: Hombre... Subí un albo con una navaja y en la corteza tallé la inicial tuya.
1: Ya va, tío. Javier, hoy hay que tener un... Mira, hoy hay que tener un título de psicólogo para hablar para ese piropo, tipo. Porque tenía una navaja, no sé... ¡Ah, tiene una navaja! ¡Estás loco! ¡Estás loco! ¡Estás loco, tío!
0: Tallé la corteza del árbol.
1: Y si sueñas mucho con alguien, ya te llaman loco. Estás loco, no te digo que
0: pero mira, y también
1: fíjate tú, un par de cortados, un par de cerveza y
0: no, pero que fíjate tú lo que era antes para nosotros tener navaja, que era normal subirte al albo y tallar el nombre de ella sin que ella lo supiera, era también normal. Pero vete a tallar un albo hoy en día, te coge el Seprona,
1: te coge. Pero ¿dónde has tallado tú un albo, mentiroso? Tallé un albo. Eso es lo que decía la penca del maguey, tu nombre, la ley del monte.
0: Coño, pero es que a mí la canción ranchera me ilustra, Pepe.
1: No, yo sí, porque yo tenía para allá un viejo eucalipto allá en la bodeguilla. Y,
0: ¿claro?
1: Para allá y de hecho tallé uno, pero no, tallé el nombre de... yo puse, aquí estuvo Pepe, en la fecha no sé qué, un tronco medio... Hasta allá...
0: Así te dice,
1: pero tú vas a destrozar un matito, el pobre, lo jodes, a lo mejor un ciruelero, y le pone, se coge tu padre, el cabrón este me rompió, me destrozó el mato.
0: Pero para ella, yo pienso que si lo piensa bien ella, se debería sentir orgullosa la mujer,
1: Pero si a lo mejor le coge coraje a uno, le que pasaba mucho antes. Eran más las que le tenían coraje a uno, creo que eran amigas. El pesado salió este. El pesado tal, ¿sabes? Ay, por favor, qué vergüenza. Tú el que pasa por este mato tiene que verle ahí. Que yo no tengo nada con ese tío.
0: Mira, tío, he tenido, te voy a contar un par de cosas que ahora mismo llego aquí un amigo y he estado traumatizado.
1: Cambiemos de
0: árbol. Sí, tío. He estado traumatizado aquí, tío.
1: Coño, ¿qué te pasó? Oye, tú siempre
0: coño,
1: tienes un problema.
0: Ayúdame, tío,
1: Ay, ya, coño, no. Mira, no me cuentes películas, ¿eh?
0: No.

0: ¿Y sabes qué me pasa, tío? Que estaba el testigo delante, estaba hablando con dos chiquitas, una que era abogada y otra era, pues no sé si me dijo que era, no, ahora no me acuerdo lo que me dijo. Hija de una buena amiga, una vecina, amiga buena.
1: ¿Sí?
0: Y resulta que, hablando yo con ella y tal, pero ya me había como apartado un poco de ella y estaba junto a Valentín y, ¿sí?, y otro señor. Y viene uno que sale por ahí para adentro con un culillo estrechillo.
1: ¿Pero puedo sacar que vaya contigo y mi madre?
0: Sí, sí, sí, sí. Y viene uno por ahí para afuera con, sale con un culillo estrecho y traía dos copas en la mano y se me encara de frente y me dice, vale, vamos a tomarnos un champán, una copa.
1: Bueno, ¿pero qué? ¿Quién que sacó las copas? ¿Una mujer o
0: uno? No, un hombre, tío.
1: Ah,
0: me encaró de frente y me invita a tomar una copa de champán de esta ahí fuera en la terraza.
1: No todo el mundo invita a todo el mundo, ¿eh?
0: Sí, pero coño, tío, culo estrecho. Pantalón corto ajustado.
1: Pero fíjate, Javier. ¿Y cómo sabes tú que el culo lo tenía estrecho? Si
0: que yo, porque me lo había dicho Valentín, me había dicho, mira, aquel me vio entrando ahí en la habitación, hablando para hablar con la música. Y entró. Y luego, no sé si es que me estaba siguiendo, ¿me entiendes? Como quien persigue a su presa.
1: Pero los mejores romances empiezan así, Javier.
0: No, pero por eso te lo cuento. Tú dices, pero se me generó un problema. Vale, me invitó a ir con la copa, cosa que rechacé de pleno. ¿Vale?
1: Oye, la verdad es que eres un mal agradecido.
0: Sí, sí, sí, sí, total. Y hasta la chica, yo me viré para ella y le dije, mire, ustedes lo vieron. Dice, sí, sí, Javier, ¿será que tu arte y tu tal? Digo, bueno, pues no me había percibido yo. Digo, bueno, ya me lo podía haber dicho una señora, pero bueno, me lo dijo un señor, con todos los respetos y tal. Bueno, vale. Pero ahí no termina la cosa. Al día siguiente me voy...
1: No, me imagino que no terminaría ahí. No, ahí pasó algo más que tú a lo mejor no cuentas. Esa noche ahí...
0: No, que había ahí eso. Me fui. Estuve con ella ahí hablando un poco y ya luego me retiré de mi habitación.
1: O sea, que tú recuerdas hasta ahí. Espera un momento, porque es que estaba abriendo el...
0: Está pagando la compra.
1: Dime.
0: No, que luego cuando me bajo, cuando me voy al día siguiente a la piscina, voy con mi bañador, un bañador doble color, sí, doble color acaramelado, de fresa y de limón, ¿vale? Sí, yo me parecía a Schwarzenegger, ¿me entiendes?
1: Sí. Ah, yo pensé que era como el de rapel, coño.
0: No.
1: ¿Te acuerdas el de
0: Pelicular? Sí, sí, sí.
1: Decía...
0: No, Schwarzenegger.
1: No, coño, pues...
0: Mete el vehículo.
1: No, ya le quité la marcha atrás. No, y... que tengo que darle para atrás para después darle para adelante.
0: Mira, y nada. Y me encargo que voy a la presencia de Cirilo.
1: Sí.
0: De varios amigos que de los que estaban allí en aquella noche, muchos de ellos, Marta, muchos de ellos allí,
1: sí,
0: que
1: sí.
0: También fueron.
1: Sí, sí.
0: Y tú sabes que el amigo Cirilo me clava la vista de arriba abajo y me dice las palabras textuales que te voy a decir. Dice, coño, pues no tienes más cuerpo este jodido, dice.
1: Pero Javier, eso es intimidad, tío. No lo digas que se entera todo el mundo.
0: Pero si es que lo dijo en presencia de todos los que estaban allí, tío.
1: Pero que se puede enterar alguien, coño. Pero, hombre, eso es un piropo bien ya, Javier.
0: Sí, pero...
1: Pero, hombre, no pasa pero usted nada.
0: No, pero usted no le da que pensar eso, hombre.
1: Pero que me da... Yo no me voy a poner celoso, Javier.
0: No, pero no te vas a poner celoso, tío. Pero ya... Imagínese que me vuelva a invitar a otro evento...

0: ¿Y qué es lo que hago?
1: Hombre, ¿qué es lo que hace? ¿Qué vas a hacer, Javier? ¿Lo que tiene que surgir que surja? ¡Hala!
0: Pero no por mí, no hable por mí, coño. Porque a mí se me puede notar, ¿vale? Pero a un señor de esa... ¿Usted qué referencia tiene usted del señor Cirilo?
1: No. Yo lo que te digo, no. No, hombre, yo lo conozco a Cirilo, lo conozco desde cuando nos conocimos ahí, cuando nos vimos ahí.
0: No, o sea, ¿no lo conoces de atrás?
1: No, hombre. De vista se puede decir, de vista de cuando el día que estuvimos ahí. Pero que si tú tienes amistad...
0: ¿Te pareció buen amigo? ¿No te
1: pareció? Sí, hombre. Creo que te digo, porque si a ti alguien te dice, Javier, tú no dices que tú tienes que probarlo todo. Y que,
0: no, pero a ver, pero que yo lo que quiero decirle es que todos juntos en un corto espacio de días contra...
1: ¿Oye, qué tiene que ver?
0: No, coño, ¿qué tiene que ver? Que ya estoy empezándome a preocupar.
1: Hay un refrán que dice, no te arrepientas de lo que hayas hecho, sino de lo que no hayas hecho. Así que...
0: Sí, pero... la verdad que... No sé.
1: Tienes cara de no haber pegado ojo en 2 días.
0: Buena deducción. Bueno, por eso te he llamado.
1: Cara no, vos.
0: Por eso te he llamado. Mira... dos cuestiones. No sé si sabes que se cargaron el entrenador de Las Palmas.
1: Ah, sí, coño, ya lo leí. Yo creo que la Virgen de Pilar me hizo su favor. Y yo le pedí, chacho, manden a este hombre y tomar por saco, porque esto no puede ser. Ayer me vi el vídeo, me lo pasaron del chalet de las Meleguinas. Que lo compró la Fundación Unión Deportiva de Las Palmas.
0: Sí, tenemos chalet, tenemos cerveza, tenemos campos de fútbol Barranco Seco.
1: Y lo que tenemos es una mierda de secretario técnico y
0: okay.
1: Y perdón por la palabra, pero...
0: No, pero es que hay indignación, Pepe.
1: Porque es un increíble, tío, que se haga todo lo que está haciendo. Y un equipo, la Unión Deportiva de Las Palmas, tanta historia. ¿Qué historia? Las historias son las que tiene esta gente, las que nos están contando, tío. Saquen a un secretario técnico canario, que entiende el fútbol canario.
0: Pero
1: luego que fichen cómo tiene que ser. Presumente no, el superávit de 40 y pico millones, que no sé qué, que no sé cuánto. Que coño, que fichan, tío, si se fueron todos los que había. Tenía un equipo parejo el año pasado, que digo, este año con 2 tíos más, subí un seguro. Nada.
0: Que no.
1: A mí me lo dice la gente aquí, que son muy aficionados aquí en Tenerife, también a Las Palmas, tío. Y me dice, chachi, ¿pero qué? Mira, yo para salir para adelante...
0: Yo dije el otro día a Paco Santana, le dije, cuidado, Paco, que mira dónde fue a parar el Tenerife, y Las Palmas lleva el mismo camino, ¿eh? No, que Las Palmas lleva el mismo camino, ¿eh? Las Palmas si se salva, es por casualidad, ¿me entiendes?
1: No, y por fallos del contrario, más que así.
0: Porque ahora viene la cagalitis, ahora coge el entrenador este Juan Manuel, que esto es ultra defensivo, 0-0, 1-0, si lo marca, y ya está. ¿Me entiendes?
1: El tema es que estamos siempre con el tema de los entrenadores. Yo, visto desde aquí, mira, que yo no voy a los partidos y soy en este caso sería el menos indicado para poner tal, porque hace años que no voy a partido de Las Palmas. Pero es lo que sé por la tele, escucho comentarios, me habla un montón de gente que llevan años, gente mayor de 70, 80 años, que son aficionados a Las Palmas, llevan toda su vida aficionados. Y me dicen lo mismo, tío, ¿qué coño pasa? Ay, que porque es que lo que gente que son más de Las Palmas que de Tenerife.
0: Lo que pasa es que un día sonó la flauta. Suena la flauta, pero ahora se cree que todos los días... Mira, cuando tú coges un entrenador como Quique Setién... Sí, como Quique Setién, y le dices a Quique Setién que él no es indispensable y que cualquiera hace lo que él hace, pues chico, pues mira, ahí tienes la prueba, ¿no? Y así, dejando cadáveres por medio.
1: Eso se lo puede decir cualquier empleado, cualquier futbolista, al mismo presidente. Aquí ningún presidente es indispensable. ¿Qué pasa? Que tiene la voz cantante y tiene tal, pero las Palmas va a entrar en crisis otra vez. Y es la tontería, como este hombre es el accionista mayoritario. Y ahora él se encargó de comprar lo de... Yo no sé si mis palabras a lo mejor están equivocadas o lo que tal, pero es lo que yo veo. De ponerse la voz cantante, el emblema de la Unión Deportiva Las Palmas, que si tal, la cerveza Pío Pío, que se hace en La Palma, que no se hace ahí en Las Palmas, que se hace en La Palma. Entonces, ¿qué tal? Todo es Miguel Ángel Ramírez. De hecho, vale, hombre, pero es que el club no lo inventó él ni lo hizo él. Tanto ahora salir para adelante con lo de sacar pecho para adelante con lo de los Firmino Fuentes. Hombre, si este hombre no había ni nacido. Coño, pero es que estamos en una cosa que se ha hecho el dueño de tal y después resulta que la Unión Deportiva Las Palmas compra para el hotel de concentración para la Unión Deportiva Las Palmas. ¿Pero qué estamos hablando? Que vayan a otros hoteles de Las Palmas, ¿para qué? ¿Para qué quiere un equipo de concentración, un hotel de concentración para el equipo que tenemos? Ya.
0: Que no, tío, que...
1: Para un equipo que no da, ¿tú te crees que esta gente se merece así, de tanto equipo como entrenador, como el secretario técnico, como todo el mundo, se merecen todos los lujos, que están viviendo como si fueran hablando del Manchester, yo qué sé, ya ni españoles, sino extranjeros, tío. Y ahora encima vamos a tener un estadio que va a albergar un partido del Mundial. Coño, tío, pero qué coño, pero, no sé. Y el emblema de la Unión Deportiva y de Canarias siempre ha sido la Unión Deportiva Las Palmas, tío. Pero y... ¿Qué va? Ahora estamos, ha jugado 5 partidos y ya tiene media plantilla de baja. Chacho.
0: No, pero es que la cuestión es, Pepe, de que siempre se corta, como siempre hay que echar al entrenador. Y ese no, ¿cómo?, es el problema. El problema es que lleva mucho tiempo. Primero, ¿quién hizo la plantilla? Pero no la de este claro. año, la del no, año pasado. ¿Quién buscó al entrenador del año pasado? Que tenía que echarlo y no lo echaron. El entrenador del año pasado había que haberlo echado y verle dar un golpe de efecto a ver si podías ascender, que lo tenías a huevo. Pues no, señor.
1: Yo no sé, es que aquí no, yo por ejemplo, no puedo escuchar yo emisoras de la Unión Deportiva de Las Palmas, si es por internet, pero no tengo que estar acá en un coñazo, no, a lo mejor te vas por ahí, no puedes escucharlo en el coche, no puedes oírlo en la radio, ¿no? Pero el tema es, cuando se hace la liquidación de cuentas esta todos los años, ¿cómo se llama esto? Cuando se rinden las cuentas, no sé si es que también hemos tenido tenemos un superávit, estamos en, ¿cómo se llama? La no sé qué financiera que puedes fichar, que puedes estar. Coño, tío, pero si es que lo que está, después te presume, con Pedri hemos sacado casi 40 millones de euros. ¿Y dónde están? ¿En qué? ¿Cómo dices tú? Los hemos se han invertido en esto y en lo otro, pero si te hay ganancia, has tenido.
0: ¿Dónde está? ¿En la cerveza? ¿En la cerveza? ¿En el campo de fútbol Barranco Seco? ¿En el estadio? ¿Y los San Paganini que van allí? Y ya está.
1: Y ahora se compra.
0: Y vendiendo el cuento de la lechera, que si cantera ahora, que si cantera después, que si no sé qué, no sé cuánto.
1: Cantera no hay, Cantera.
0: Claro, hay buenos jugadores ahí, Pepe, hay buenos jugadores. Lo que pasa es que.
1: Los que están saliendo ahora, los que están saliendo para adelante son de aquí de Tenerife.
0: Sí, claro, encima eso.
1: Coño, es que encima tanto.
0: Bueno, ahora bajará segunda y después irán para allá, los jugadores de la cantera irán para allá para Tenerife para. Ahora, estos son ciclos que van, un día están allí y otro día están aquí, y así. Pero bueno.
1: Si se fue Dinko Horka, si se fue el otro, si se fue Jonathan Viera, vale que son mayores, no han nombrado a otra gente, pero después cuando yo otro día estaba viendo el Eibar vía Matucci, que estaba jugando en el Eibar, ¿ya coño? ¿En el Eibar o dónde coño era?
0: No, un par de Matucci está en el Deportivo.
1: En el Deportivo. Después, ay, mi madre, yo me pensé que se nos había marchado al final. Mira tú cómo estoy yo de a veces ya. Que veo los partidos y no los veo. Y digo, ya, coño, pues sí. Después, los que se marcharon el año pasado, se trajo el chico este catalán, que jugaba por el lateral izquierdo. ¿Sabes? El extremo izquierdo de este... que jugaba
0: que no hay por dónde cogerlo, es que está nombrando y nombras hasta mañana y no hay por dónde cogerlo.
1: No hay por dónde cogerlo, que va, esto es asombroso, pero el tema es que sabiendo lo que hay, esta gente sabe que
0: lo saben, Pepe, pero que no, que juega a la ruleta rusa y ya está.
1: Esto te da por pensar que todo es traer un fichaje para luego cuando acabe la temporada venderlo,
0: coste
1: se acaba unos millones.
0: Coste cero y esperar
1: un empresario, pero que no es eso, tío, que aquí se trata de fútbol, que es una afición que está pasando algunas penas a veces para ir, para pagar un abono o lo que sea, para dar coño y que la gente, es que, no sé, Olvídate. Yo el partido de Las Palmas, este último no lo vi. A ver, fue el domingo, ¿no? No, el sábado. A ver. No, sí. No, no. Sí, sí lo vi un rato, la primera media parte. Y después ya, a tomar por saco. Es que te cansas. ¿Para qué vas a estar viendo un partido así para estar cabreado? No te merece la pena. Yo soy de... El fútbol no es para... El fútbol es pasártelo bien. No para estar cabreado todo el rato. Joder. No, no.
0: El fútbol como una mujer. El fútbol como una mujer hay que disfrutarlo. Y disfrutarla. Y
1: el día que no, el día que sea una relación tóxica, mandarla para carajo.
0: Claro. Ya está.
1: Es lo que pasa.
0: Es igual.
1: Lo que me pasa a mí con esto con Las Palmas, ya te digo yo a veces...
0: Pero bueno, dale, corramos un tupido velo. Mira.
1: Sí, está, ya, te fuiste por los...
0: Sí, es que me pongo malo, Pepe, de verdad, es que me pongo malo, no puedo con eso.
1: No, que acabaste hablando, estabas hablando de una relación que te salió ahí.
0: Sí.
1: Que no sé si al final la consumaste ni nada.
0: No consumé nada, no, me fui como un movini... No.
1: Con una mano atrás y otra adelante.
0: Sí, no, dice nada. No, sé que alguien me dice: la culpa te la... Ah, me lo dijo una chica, Pino. Su hermana dice: si la culpa te la tienes tú, ¿para qué te haces una foto en la puerta del Jumbo? Y de aquella lluvia vienen estos lodos, está claro.
1: Claro.
0: No, y la tengo por ahí.
1: No, pero tú presumes mucho.
0: Fui a hacer la gracia de, claro. De. Bueno, usted estuvo conmigo ahí y me acompañó una vez también.
1: Pero o sea, fue el siglo pasado, tío. En la década, a principios de los 90.
0: Sí, bueno, pero... Eso sí ya... Donde hubo siempre queda.
1: Sí, pero yo no sé ni quién... Pero que no se puede presumir de una cosa que a lo mejor hay que tener cuidado. Lo que dicen de la lluvia y vienen estos lodos.
0: Sí.
1: A lo mejor tú dices una cosa hoy haciendo la gracia y en el futuro te va a acarrear... El problema no, pero bastante que directo y bastantes conversaciones y berrinches.
0: Sí, puedo ser precio de mis propias palabras.
1: Claro, claro.
0: Bueno, mira, María del Pino Rodríguez la conoce, ¿no?
1: Sí, hombre.
0: Sí.
1: Me suena.
0: Dice, vaya con buenos días a los Zipi Zapi, dice.
1: A Zipi Zapi. Zapi Peña.
0: Y también me pone aquí que...
1: Hombre, ¿sabes? El otro día vi la película de este hombre, mira que hemos hablado del Correcamino.
0: ¿Sí?
1: Del Coyote, sí.
0: ¿Sí?
1: La vi en una aplicación, la pusieron en la plataforma esta de Netflix y tal, y la vi, coño, está
0: ¿El bien. Coyote de...? ¿Sí?
1: Sí.
0: Coño, me gustaría verla, coño.
1: Demandó a la casa ACME porque todo lo que le daba era una porquería y tal, y al final tuvieron juicio y todo, y no te voy a decir más nada, pero... Fue al final, coño, se hizo justicia, tío.
0: Ah, bueno, pues tendré que verla a ver para comentarla aquí.
1: Se coja el correcamino ese y lo comemos asado. Pero claro, después no hay... Si nosotros ahora matamos el correcamino y lo comemos asado, en una fiesta y tal, después el coyote, ¿qué hacemos con él? ¿Se muere solo de aburrimiento?
0: Sí, claro.
1: No, pero está, la película está bonita.
0: Tendré que verla. Pues compañero, si quieren, bueno, esta semana hablaremos un poco más, porque tengo que alejarme triste y en silencio, porque estamos haciendo el trimestre. Y tengo que ir a una entidad bancaria a recoger una documentación que me precisa hoy antes que se me cierre la entidad bancaria y por lo tanto voy a ir alejándome. Mira, otra cosa, ¿vas a venir a la excursión, me dicen? Sí,
1: sí, de momento tengo pensado, sí, el día 31, ¿no es?
0: Sí.
1: 31, que sería un sábado. A ver,
0: no, tendrá usted que venir el día 30, ¿eh?
1: Sí, o el 29.
0: Bueno, cuando usted quiera, usted no tiene ningún problema.
1: No tengo problema.
0: Por eso le digo. No, por eso que
1: tengo...
0: lo que haga falta, por aquí estamos, no lo dude.
1: Sí, no hay problema ninguno. Venga. No problema ninguno.
0: Pues hablamos entonces.
1: Pues venga, saludos.
0: Bueno,
1: venga.
0: Adiós. Bueno, pues nos vamos con unas porcas de Fuerteventura.

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1: Es la 1:01.

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1: Es la 1:30.

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1: Son las 2 de la tarde.

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1: Son las 2:32.

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1: Son las 3:04.

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1: Son las 3:33.

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1: Son las 4:01.

0: periguito. Menos mal que aparece, hombre. ¿A usted le echaron aceite en las patas?
1: ¿Por qué dice eso, doña Mamerta, que se me echaron aceite en las patas? ¿Qué pasó ahora?
0: Oh, porque no aparecía por aquí por mi casa usted para nada. Y llamándolo y llamándolo al telefonillo que tiene en la cintura y no resollaba ni por nada. ¿Qué se creía? ¿Que era del banco?
1: No, yo miro el teléfono y según quien me llame contesto. Yo sabía que para algo me quería. Vamos a ver, ¿que para qué me quiere ahora? Usted sabe la cantidad de llamadas y WhatsApp que yo recibo al día. Entonces diré que yo voy a estar atento a usted. Y encima cuando la vi, digo, más tarde la llamo. Después se me olvidó.
0: Pues ponga la wifi.
1: Yo tengo la wifi, tengo todo eso, lo tengo yo ahí. Eso no hay problema ninguno. Y usted sabe ya lo que es la wifi.
0: Yo lo oigo a ellos ahí con la dichosa wifi y todas esas cosas. Y digo, él no me hace caso a mí. Que lo mandé a llamar, periquito, a ver si me hace un favor y me vaya abajo a Camito. 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
1: 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A mí me da que usted no está bueno en la cabeza, periquito. 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
3: Son las 4:31.

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1: Son las 5 de la tarde.

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1: Son las 6:03.

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1: Son las 6:32.

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1: Son las 7:33.

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1: Son las 8 de la tarde.

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1: Son las 9:02.

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1: Son las 9:31 minutos.

0: Son las 10 y 2 minutos.
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1: Son las 10 y 33 minutos.

0: Son las 11 y un minuto.
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0: Son las 12:01.
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1: Son las 12:30.

0: Es la una de la madrugada.
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